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1: Yo soy Doreen Salce, lectora voluntaria de Sun Sounds y Arizona. Bienvenidos al programa de cuentos. Blanca Flor. Hace mucho tiempo, cuando las estrellas que ves aún no tenían nombre, un rey y una reina gobernaban con justicia y generosidad en un reino lejano. Sin embargo, eran tremendamente desdichados. Deseaban un hijo que no llegaba. Con el tiempo, la reina perdió la esperanza. Angustiada por la desgracia que esto traería al reino y a su amado esposo, decidió acudir al diablo. Se presentó ante él e intentó disimular su desesperación. Pero el astuto diablo olfateó enseguida su sufrimiento y quiso aprovecharse de ella. «Concibirás un hijo», dijo el diablo. Después guardó silencio antes de sentenciar. «Y cuando cumpla 20 años, lo dejarás marchar». La reina pensó que a los 20 años su hijo ya sería un hombre. No veía en qué podría perjudicarle que, llegada a esa edad, tomara las riendas de su vida. Así que aceptó el trato. Los reyes tuvieron un hijo, el más hermoso, sano y fuerte del reino. Pero tanto lo habían deseado que, sin querer, lo malcriaron y creció sin apreciar nada de lo que tenía. Con los años se convirtió en un joven caprichoso e irresponsable, más preocupado por el juego, su gran debilidad, que por ninguna otra cosa. Llegó a tener tanta fama como jugador de cartas que el diablo no quiso dejar pasar la oportunidad de aprovecharse de él. Una noche se presentó ante el príncipe como duque de un reino vecino y se dejó ganar en todas las partidas. El joven, excitado ante la posibilidad de hacerse con dinero fácil a su costa, le propuso jugar de nuevo al día siguiente. Fue entonces cuando el diablo mostró sus verdaderas intenciones, pues ganó todas las partidas y dejó al príncipe en la ruina. «Seguiría jugando», se lamentó el príncipe, «pero ya no me queda nada que apostar». El diablo le miró a los ojos, mostrando quién era en realidad, y susurró, «Puedes jugarte el alma». El príncipe aceptó, convencido de que en esa partida recuperaría todo lo que había perdido. Sin embargo, no fue así y el diablo volvió a ganar.
2: «Si quieres recuperar tu alma, ve a mi castillo», dijo el diablo, que aún no había acabado con él. «Te mandaré 3 trabajos». Si los terminas, te la devolveré.
1: El príncipe se encontró en un callejón sin salida, pues sin alma acabaría seco como un árbol cuyas raíces no encuentran agua de la que beber, ni tierra de la que alimentarse. Así que, cabizbajo y triste, regresó al castillo para despedirse de sus padres. Los dos recordaron entonces la promesa que 20 años atrás la reina hizo al diablo. Temieron que a su hijo le ocurrieran grandes desgracias y le confesaron la verdad para disuadirle de su aventura. El joven no culpó a sus padres de su incierto destino, pues sabía que nadie más que él había decidido jugarse el alma. Además, confiaba en que todo volviera a ser como antes, convencido de que no sería difícil realizar los tres trabajos que le encomendara el diablo. Estuvo un día entero vagando por los caminos sin saber cómo llegar hasta el castillo del diablo. Al atardecer, una anciana le pidió algo de comer, y el príncipe, compadecido, le ofreció lo que llevaba. Antes de reemprender su camino, la mujer quiso agradecerle su generosidad y le preguntó si podía ayudarle en algo. «Voy al castillo del diablo», respondió el príncipe, «y aunque llevo todo el día caminando, no sé cómo llegar hasta él».
3: «Está cerca, pero nunca lo encontrarás, a no ser que sigas estas indicaciones», dijo la anciana, y prosiguió. «Tienes que llegar al río que hay cerca del castillo de Irás y no volverás. Ahí van a bañarse las hijas del diablo. Esconde la ropa de la más pequeña, que se llama Blancaflor. No se la devuelvas hasta que te prometa su ayuda».
1: El príncipe caminó durante días. Cruzó valles, bosques y montañas, hasta que divisó una rocosa fortaleza entre las nubes. Era el castillo del diablo. Cuando estuvo cerca de allí, se ocultó tras unos árboles que crecían en la orilla de un río y esperó a que llegaran las tres hijas del diablo. Después de bañarse en un remanso, salieron del agua las dos hijas mayores, que, nada más vestirse, se transformaron en palomas. El tiempo pasaba, pero la más pequeña seguía bañándose. Blancaflor, la tercera hija del diablo, flotaba en el remanso del río observando las nubes del cielo, como si quisiera llegar hasta ellas. «Cualquier lugar menos este», se decía. La joven no quería salir del río, pues sabía que en cuanto lo hiciese, debería regresar al castillo transformada en paloma. Odiaba la tediosa rutina que les imponía su padre, el diablo. Les prohibía leer, hablar, incluso pensar. Temeroso de perder a sus hijas, las había confinado a una vida como palomas, solo que en lugar de estar prisioneras en una jaula, vivían encerradas en un castillo. Blancaflor se sentía muy desgraciada. El único momento del día en que se sentía realmente feliz era cuando se bañaba en el río. Cuando su piel empezó a arrugarse, salió del agua. Una miríada de brillantes gotas resbalaba por su piel. Caminó desnuda hacia el árbol que custodiaba su ropa, pero en lugar vio a un joven desconocido. «Te daré tu ropa si prometes ayudarme», dijo el príncipe. Oculto su cuerpo tras los arbustos, Blancaflor levantó la cabeza, orgullosa. No pensaba dejarse asustar. Quizá tenía ante sus ojos la oportunidad para escapar que durante tantísimo tiempo había estado esperando. Si el joven aceptaba, podría burlar a la bestia que custodiaba la fortaleza. Cualquier ruido lo despertaba y solo se volvía a dormir al escuchar la voz del diablo. No eres tú quien pone las condiciones, sino yo, repuso Blancaflor, de vuelta de sus pensamientos. Te aseguro que de los dos, tú eres el más necesitado. Sígueme, te llevaré al castillo de mi padre, pero a cambio, hablarás cuando yo te lo pida. El príncipe, sorprendido por la entereza de la joven, aceptó sin dudar. Nada deseaba más que recuperar su alma. Le entregó su ropa y en cuanto se vistió, como cada día, Blancaflor se convirtió al instante en paloma. El demonio no se sorprendió al ver al príncipe. Ansioso por burlarse nuevamente de él, planeó tres trabajos imposibles de realizar.
2: «Este es tu primer trabajo», dijo. «Allana esa ladera. Árala. Siembra el trigo. Siégalo. Muélelo y tráeme mañana una hogaza de pan».
1: En efecto, ese trabajo era imposible de realizar. El príncipe lloró desconsolado. Él, que pensaba regresar pronto junto a sus padres, iba a acabar sus días en el castillo del diablo. Blancaflor escuchó su lamento y suspiró. Conocía bien cómo las gastaba su padre. Pero esta vez no iba a permitir que le saliera con la suya. Había decidido escapar de la prisión en que vivía. «Te prometí mi ayuda», dijo ella, «y yo siempre cumplo mi palabra». Después esperó a que el príncipe se durmiera y se dirigió a la ladera. Con la magia de sus alas, aró la tierra y la sembró. Sus garras segaron el trigo y sus plumas lo molieron. Cuando el joven despertó, vio ante sus ojos una humeante hogaza de pan que llevó corriendo al diablo.
2: «No hubiera sido capaz ni de arar un centímetro de esa ladera sin la ayuda de Blancaflor», rugió el diablo.
1: Después, arrojando el pan al fuego, añadió,
2: «Este es tu segundo trabajo. Planta este campo de vid y tráeme por la tarde una jarra de vino».
1: El príncipe ya sabía el juego que se traía el diablo entre manos, así que acudió a Blancaflor para pedirle ayuda. Ella revoloteó sobre él, le puso una jarra delante y le dijo, «Recuerda que hablarás cuando yo te lo pida. Si callas, faltarás a tu palabra». El joven asintió mirándola a los ojos y luego la vio emprender el vuelo. Blancaflor voló hasta un viñedo yermo y seco. Invocó a las nubes que trajeron agua, al sol que aceleró los días en unas horas, al viento que se llevó las hojas de las vides. Después, su vuelo mágico vendimió toda la cosecha. Sus garras pisaron las uvas y sus plumas fermentaron el vino que el príncipe llevó al diablo. Este enseguida supo que Blancaflor le había ayudado de nuevo. ¿Cómo, si no, iba a lograr terminar semejantes tareas? Así que el tercer trabajo que le impuso fue realmente difícil de cumplir, incluso para ella.
2: En el fondo del océano hay una sortija que quiero regalarle a mi hija pequeña. ¡Tráemela!
1: Una vez más el príncipe acudió a Blancaflor, pues era imposible que él solo encontrara lo que pedía el diablo, ni más ni menos que en el fondo del inmenso mar. Pero esta vez Blancaflor se sumió en la tristeza. Le había pedido la sortija de la memoria. Y en cuando el diablo se la pusiese en el dedo corazón, todos aquellos que la conocían, excepto su padre, se olvidarían de ella. ¿Existía acaso un castigo mayor? «Es imposible que yo te olvide», le aseguró el príncipe. Blancaflor dejó caer una lágrima y después emprendió el vuelo en busca de la sortija. Quizás que él tenía razón y no la olvidara. O quizás se equivocaba y jamás recordaría quién era ella. Pero si no le ayudaba, se quedaría en el castillo para siempre. Así que al menos debía intentarlo. Voló hacia el océano y se sumergió en lo más profundo. Una vez encontró la sortija, se arrancó la pluma más larga de la ala derecha. Luego todo ocurrió tal y como Blancaflor sabía que ocurriría. El príncipe le dio el anillo al diablo. Pero cuando éste fue a ponérselo a su hija, descubrió que a ésta le faltaba el dedo anular de su mano derecha.
2: «Entonces lo llevarás en tu mano izquierda», bramó el diablo. «Y el que te ame te olvidará en cuanto alguien lo abrace».
1: El plan de Blancaflor había funcionado al menos en parte. Ahora el joven era libre. Solo le faltaba cumplir su palabra. Esa noche, mientras huían del castillo, la bestia se despertó con el ruido de sus pasos. «Ha llegado el momento de que cumplas tu palabra», murmuró Blancaflor. «No te dejes llevar por el miedo». Y di: «No es libre quien vuela, sino quien sueña». El príncipe entendió el significado de aquellas liberadoras palabras. Un murmullo que acallaría a la bestia, engañada al pensar que era el diablo quien hablaba. Entendió que la magia de Blancaflor estaba en su sueño de ser libre, y quiso ayudarla. Hizo acopio de valor ante la horrible bestia y pronunció las palabras con voz grave. La bestia se volvió a dormir y ellos aprovecharon el momento para llegar hasta el establo, donde encontraron dos caballos, Viento y Pensamiento. Mientras Blancaflor vigilaba que nadie los viera, pidió al joven que ensillara a Pensamiento. «Coge también una espada vieja y oxidada que verás junto a él», dijo. Y luego añadió: «Sigue mis instrucciones tal y como te digo, o de lo contrario mi padre nos alcanzará». El príncipe entró en el establo y vio un caballo joven y fuerte. Era Viento. A su lado estaba Pensamiento, un viejo y flaco caballo, Percherón. También vio a la espada oxidada, aunque junto a ella había otra brillante y reluciente. Convencido de que Blancaflor se había confundido, ensilló al primer caballo y se llevó la espada que relucía. Después, en medio de la oscura noche, donde nada se veía, cabalgaron hacia donde sale el sol, pues al despuntar el alba estarían a salvo del diablo. Pero el diablo, montado en pensamiento, le seguía de cerca. En cuanto los divisó, él y su caballo se convirtieron en una monstruosa fiera, más veloz, más poderosa y más despiada que el diablo. «No mires atrás», le dijo el príncipe a Blancaflor en cuanto vio que su padre les perseguía. «No tengas miedo, cabalgamos sobre el caballo más veloz». «Te equivocas», le contestó Blancaflor. «Solo a lomos de pensamiento hubiéramos podido escapar. Ahora debemos enfrentarnos al monstruo que nos persigue, que no es otro que mi padre». Blancaflor fue dejando caer semillas por la cola del caballo, que se convirtieron en bolas de fuego que el diablo tuvo que apagar. Después pidió al príncipe la espada oxidada para luchar contra el diablo, pero le dio la espada reluciente que no servía para ese cometido. Así que Blancaflor extendió sus alas, que crecieron hasta transformarse en las de una inmensa águila. Empuñó la espada con sus poderosas garras y las clavó en la tierra con tanta fuerza que ésta se abrió en dos, creando una brecha tan grande que el diablo no la pudo saltar. Así fue como al fin pudieron alejarse del castillo de Irás y no volverás. Lejos de él, Blancaflor recuperó su forma humana, pero aún le quedaba un temor. Sabía que la última maldición de su padre al ponerle la sortija en la mano izquierda se cumpliría y sería olvidada en cuanto alguien abrazara al príncipe. Cuando regresaron al reino, el joven impidió a todos que lo abrazaran, pues por nada del mundo quería olvidar a Blancaflor. Tan solo recibía los cálidos abrazos de su amada, que cada día le agradecía su valor por haberse enfrentado al diablo. Pero un día visitaron un país lejano. Sin saber nada de la maldición, el rey de este país lo recibió con un abrazo. Después le presentó a su hija, que no era sino el diablo disfrazado. El príncipe aceptó casarse con ella, pues, como estaba predicho, había olvidado a Blancaflor. Cuando en el país lejano se anunció la boda del príncipe y la princesa, Blancaflor se hizo pasar por artesana y llevó a los jóvenes un regalo. «Majestades, vengo de muy lejos para traeros lo más preciado que tengo», dijo al príncipe y a su prometida. Después les ofreció una piedra y una jaula encantadas. «¡Qué extraños presentes!», dijo el príncipe, «pero agradezco su generosidad». Esa noche, el diablo abandonó su forma humana y a la luz de la luna llena quiso saber por qué su hija había ofrecido estos regalos. «Yo soy la piedra del dolor, el que siente tu hija en el corazón, pues por el príncipe hizo cosas sobrehumanas», allanó la ladera, sembró el trigo, lo segó, lo molió y amasó el pan que el príncipe te llevó. También plantó un campo de vides y recogió las uvas para hacer el vino que él te trajo. La voz de la piedra despertó al príncipe, que a medida que escuchaba, comenzó a recordar. El diablo le preguntó entonces a la jaula por qué su hija la había elegido como regalo. He venido para que Blancaflor se aloje entre mis barrotes, respondió la jaula. Sufre tanto por el olvido al que la has condenado que prefiere vivir como una paloma encerrada. En ese momento el príncipe lo recordó todo. Corrió en busca de Blancaflor y le quitó de su mano izquierda la sortija del olvido. Volvió a arrojarla al océano, de donde nunca debió haber salido. Desde entonces nadie que conociera a Blancaflor se olvidó jamás de ella, pues fue la reina más inteligente y justa de todos los tiempos. Y también la única con el valor de burlar al diablo y liberarse de él. Blancaflor, un cuento de tradición española recopilado entre muchos otros por Francesce Maspons en 1871. Este cuento nos llega del libro Los cuentos que nunca nos contaron. Reinas guerreras, mujeres que salvan a sus maridos, damiselas que se rescatan solas y muchachas sabias que resuelven acertijos. ¿Dónde estaban escondidas? Esta recopilación de cuentos populares de todo el mundo nos descubre a las heroínas que estábamos buscando. Es el momento de cambiar de cuento. Yo soy Doreen Salce, lectora voluntaria de Sun Sounds y Arizona. Muchas gracias por haber escuchado el programa de cuentos. 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
3: Hola, gracias por acompañarnos el día de hoy. Mi nombre es Claudia Murphy y estás escuchando BBC Mundo. Vamos a comenzar. La bóveda de oro en la que Estados Unidos guarda toneladas de lingotes de otros países y por qué algunas naciones europeas han decidido retirarlos. A 25 metros bajo tierra en la Liberty Street en Nueva York, la Reserva Federal de Estados Unidos custodia en el sótano de su sede más de 500,000 de lingotes de oro propiedad de bancos centrales, gobiernos e instituciones de todo el mundo. Esta cámara acorazada está protegida por un cilindro de acero de 90 toneladas y una vez cerrada, su gigantesca cerradura no puede abrirse hasta el día siguiente. Es la bóveda de oro de la Fed, el mayor depósito de oro conocido del mundo y alberga unas 6,300 toneladas en pilas de lingotes cuyo valor al precio actual supera el billón de dólares, aproximadamente el 4% del Producto Interno Bruto de Estados Unidos. La bóveda juega un papel crítico para la estabilidad del sistema financiero mundial, ya que muchos países guardan aquí sus reservas de oro, el activo refugio por excelencia con el que respaldar sus monedas y hacer frente a otras contingencias en escenarios de crisis. El oro era y está visto como un valor seguro frente a momentos de turbulencias financieras o volatilidad geopolítica y la pérdida de valor de los capitales a causa de la inflación, por lo que el preciado metal representa una parte significativa de las reservas de los bancos centrales de todo el mundo, sobre todo los europeos. Es uno de sus activos más importantes porque ante acontecimientos geopolíticos adversos les permite actuar como prestamistas de último recurso para bancos y compañías e intervenir en los mercados de cambio, le dijo BBC Mundo Barry H. Green, experto en el Sistema Monetario Internacional de la Universidad de Berkeley en Estados Unidos. Durante décadas, Estados Unidos y su Reserva Federal fueron percibidos como los custodios más fiables de un activo tan esencial, especialmente por muchos países europeos que se veían amenazados por el poder de la Unión Soviética y fueron acumulando allí grandes cantidades de reserva de oro. Pero desde el regreso de Donald Trump al poder, en varios países europeos se ha abierto el debate sobre si repatriar el oro que guardan en ese país. El Banco Central de Países Bajos informó esta semana que retiró miles de millones de dólares en oro de Norteamérica y los trasladó a Londres por la creciente inestabilidad geopolítica. El desapego del presidente Trump por los compromisos internacionales y sus diferencias con los aliados europeos de Estados Unidos sobre asuntos como los aranceles, la soberanía danesa de Groenlandia o más recientemente la guerra contra Irán han sembrado la inquietud sobre la seguridad del oro europeo que guarda la Fed. ¿Cómo llegó el oro europeo a Estados Unidos? A contrario de Rusia, cuyo banco central guarda sus reservas de oro en su propio territorio, lo que le proteja del posible impacto de las sanciones occidentales, varios países europeos aún mantienen las suyas en el exterior, muchas de ellas en la bóveda de oro neoyorquina. El oro europeo comenzó a acumularse allí a partir de los años 50. Según H. Green, Alemania y otros países europeos cuyas economías estaban recuperando exportaban cada vez más a Estados Unidos y recibían los pagos de una combinación de oro y dólares. Cuesta dinero poner el oro en un barco o en un avión y contratar seguros para proteger el envío, así que les pareció buena idea almacenarlo en la bóveda de la Reserva Federal, que además no cobra por la custodia, dijo H. Green. El sistema diseñado en Bretton Woods en 1944 había establecido un tipo de cambio fijo del dólar anclado en el oro, por lo que oro y dólares se convirtieron en los activos más fiables y a las mermadas potencias europeas de la posguerra les resultaba ventajosa la posibilidad de acumularlos sin costo bajo custodia de la Reserva Federal de Estados Unidos. Con la amenaza soviética al otro lado del telón de acero, el estadounidense era la mejor garantía. Pero la URSS ya no existe y el regreso de Trump a la Casa Blanca ha alterado la sintonía de décadas entre Washington y sus aliados europeos. En Alemania, que posee las segundas mayores reservas de oro conocidas del mundo, solo por detrás de Estados Unidos y, por tanto, es uno de los países más expuestos a posibles riesgos, han sido variadas voces de advertencia. El economista Emmanuel Munch, quien fue el investigador principal del Bundesbank, pidió en enero de este año la repatriación del oro que el Banco Central Alemán guarda en Nueva York, unas 1.200 toneladas, según las estimaciones de los medios alemanes, que tendrían un valor de unos 200.000 millones de dólares. Dada la actual situación geopolítica, parece arriesgado guardar tanto oro en Estados Unidos, dijo Munch, quien cree que recuperarlo contribuiría a una mayor independencia estratégica de su país. En la misma línea, Michael Jäger, presidente de la Asociación Alemana de Contribuyentes, dijo: Trump es impredecible y es capaz de todo para generar ingresos. Por eso nuestro oro ya no está a salvo en la bóveda de la Fed. ¿Qué sucedería si la provocación sobre Groenlandia continúa? Aumenta el riesgo de que el Bundesbank no pueda acceder a su oro, por lo que debería repatriar sus reservas, afirmó Jäger. Una preocupación que han mostrado también diputados de la CDU, el partido del canciller Friedrich Merz y otras fuerzas políticas. El presidente del Bundesbank, Joachim Nagel, ha tratado de disipar los temores. No hay motivo para la preocupación, dijo Nagel el pasado octubre en una reunión del Fondo Monetario Internacional en Washington. En febrero tuvo que referirse de nuevo al tema en una rueda de prensa. No me quite el sueño, tengo completa confianza en nuestros colegas del Banco Central de Estados Unidos. Pero al otro lado del Atlántico, ni la Reserva Federal ni el gobierno de Trump han reafirmado esa confianza. No he escuchado ninguna palabra tranquilizadora y

Nueva York. Italia y Suiza son a menudo citadas entre los que más guardan allí, y algunos ya emprendieron la repatriación en el pasado. Países Bajos empezó a hacerlo a partir del 2014 y redujo del 51% al 31% el porcentaje de sus reservas depositadas en la Fed, cifra que será menor tras el traslado a Londres anunciado esta semana por su Banco Central. Alemania también repatrió entonces parte de sus lingotes, pero gran parte de ellos permanecieron en la bóveda de oro. Era la época de la crisis de la deuda griega y del euro, y los europeos querían tener la seguridad de que su moneda y sus depósitos bancarios estaban respaldados por algo tangible, señala H.N. Green. Muchos años antes, en la década de 1960, el presidente Charles de Gaulle había decidido devolver a Francia los lingotes que su país tenía en la Fed, según varios autores, por temor a una repentina devaluación del dólar cuyo valor había quedado anclado al del oro en Bretton Woods. El tiempo le dio la razón. En 1971, el presidente de Estados Unidos, Richard Nixon, puso fin a la convertibilidad del dólar al oro y dinamitó así el sistema monetario internacional diseñado al terminar la Segunda Guerra Mundial. Francia, que había repatriado reservas, salió mejor parada que los países que vieron cómo sus lingotes atesorados en Nueva York perdieron gran parte de su valor en dólares de la noche a la mañana. Una repatriación costosa. La bóveda de oro alberga ahora menos oro que en el pasado. Según los datos de la Reserva Federal, el volumen de reservas internacionales de oro depositados en la bóveda neoyorquina ha experimentado un descenso sostenido desde 1973, cuando llegó a tener más de 12.000 toneladas de metal. Pero la idea de mantener allí el oro europeo sigue teniendo defensores. Clement Fuest, del Instituto IFO para la Investigación Económica de Alemania, le dijo a The Guardian que repatriar el oro solo añadiría gasolina al fuego de la situación actual y podría tener consecuencias no deseadas. Algunos expertos subrayan que la independencia de la Reserva Federal respecto del gobierno de Trump asegura que éste no pueda tomar medidas unilaterales sobre el oro y destacan los costos y complicaciones logísticas y de seguridad que supondría el envío de tan valioso cargamento. Sin embargo, las dudas en torno a la fiabilidad de la Reserva Federal de Estados Unidos como guardián del oro europeo amenazan con abrir otra grieta más en el orden mundial vigente durante décadas. Según H.N. Green, si bien su retirada no tendría repercusiones financieras particularmente significativas para Estados Unidos, la custodia del oro es un bien global que Estados Unidos ha aportado gratis, igual que el paraguas de seguridad de la OTAN o el dólar como moneda global, a cambio de hacer amigos y socios comerciales. Este gobierno no cree que Estados Unidos deba prestar servicios gratis y todo lo que alimente las dudas de los aliados sobre la seguridad de sus depósitos en Estados Unidos erosiona más su buena voluntad hacia el país. Algo necesario cuando precisas su ayuda para, por ejemplo, una guerra en Medio Oriente. El tiempo dirá si otros países europeos hacen como Países Bajos y se llevan el oro de los que les guarda Estados Unidos. Quizá en las mentes de sus gobernantes resuenen las palabras de Christine Lagarde, presidenta del BCE, en un discurso del año pasado. En la historia del sistema monetario internacional, hay momentos en que los cimientos que parecían inamovibles comienzan a tambalearse. Continuamos con algo de China. Los adolescentes chinos que consumen fármacos para adormecer la mente y escapar de la realidad. A los 14 años, Xiao Mei, un estudiante de alto rendimiento de una provincia costera de China, ingirió una sobredosis de un medicamento para la tos. Quería impresionar a un chico mayor que le había dicho que aquello le ayudaría a relajarse. Las pastillas solo se vendían con receta médica, pero ella logró comprarlas por internet. Al principio, notó que le provocaban un ligero mareo. Sin embargo, pronto se enganchó a esa sensación de leve entumecimiento que para ella suponía un breve respiro frente a la presión de los exámenes que se avecinaban. En dosis elevadas, el fármaco puede causar efectos secundarios graves, como alucinaciones y pérdida de coordinación. Con el tiempo, probó otros medicamentos que le recomendaron en grupos de chat. Algunos eran para el dolor o para las convulsiones epilépticas. A veces tomaba 5 pastillas, otras probaba con más de 10 para experimentar los efectos de distintos fármacos. Durante 2 años consumió grandes cantidades de diversos medicamentos sujetos a prescripción médica. Ninguno de ellos había sido recetado, ni a ella ni a ningún miembro de su familia. Todos los compraba por internet. Cuando sentía demasiada presión por los estudios, me iba mal en los exámenes o incluso discutía con mis padres, tomaba estas drogas, declaró a la BBC. Intentaba huir de la realidad. El subidón farmacéutico. La BBC ha accedido a historias similares de decenas de adolescentes chinos en salas de chat de diversas redes sociales. Casi todos parecían querer

0: escapar de lo mismo, la presión. Lo hacían buscando lo que se describe como un subidón farmacéutico. Una chica compartió una nota de voz tras ingerir una dosis elevada de un medicamento para el dolor neuropático. Sus palabras sonaban arrastradas y apenas entendían. Siento que mi cuerpo no me pertenece, estoy muy mareada. Simplemente duerme, le aconsejaban. Mañana estarás bien. Un joven se ofreció a utilizar la antigua receta de su padre que permitiera falsificar una nueva para el mismo medicamento. Algunos daban consejos. Si quieres alucinar, puedes comprar. Todavía no está controlado, decía un usuario, sugiriendo un fármaco utilizado por personas con Parkinson para controlar los temblores que en dosis excesivas pueden provocar confusión e incluso delirio. ¿Qué palabra clave debería usar para buscarlo en plataformas en línea? Preguntaba otro usuario. El acceso a los medicamentos. Es difícil medir la magnitud del problema ya que existen pocas cifras oficiales. Sin embargo, la situación es lo suficientemente grave como para que el gobierno iniciara hace 2 años una ofensiva a nivel nacional contra el medicamento para la tos que Xiao Mei empezó a consumir, clasificándolo como un fármaco psicotrópico disponible únicamente con receta médica. Esto dificultó considerablemente que los jóvenes pudieran comprarlo por Internet. Más tarde, en abril de ese año, las autoridades observaron que los jóvenes se habían cambiado a otro fármaco e impusieron controles más estrictos sobre su prescripción y dispensión en las farmacias. Aún así, a la BBC le ofrecieron el fármaco en un chat en línea por tan solo 10 yuanes chinos, $1.5 el gramo. Las sustancias no reguladas son fáciles de conseguir y aunque las autoridades controlan un fármaco específico, los jóvenes encuentran rápidamente alternativas, según un informe de 2025 elaborado por el Instituto de Prevención de Delito del Ministerio de Justicia. En algunos casos, la BBC descubrió que los adolescentes utilizaban nombres distintos para referirse a las drogas y evitar así ser detectados, una práctica que también señalaba el estudio de 2025. Cada vez hay más pruebas de que los jóvenes de todo el mundo recurren a medicamentos recetados para combatir la presión y la ansiedad. Así, el fácil acceso a medicamentos recetados baratos en China no resulta tan sorprendente, dado que el país produce la gran mayoría de los ingredientes farmacéuticos del mundo. La presión académica. Cuando Xiao Mei quiso comprar el medicamento para la tos, bastaron unos pocos clics para que le entregaran una caja entera en la puerta de su casa, según relata. Simplemente podías introducir tu número de identificación en las plataformas de compra y adquirirlo directamente. El número de identificación nacional indica su edad, pero aún así le vendieron el fármaco sin hacer ninguna pregunta. Además, era barato. A menudo, 50 comprimidos costaban menos de $1. Sobre el papel, China está ganando la guerra contra las drogas ilegales. Los datos oficiales de 2025 muestran un descenso drástico del 41% en el número de nuevos consumidores de drogas entre los menores de 35 años. No obstante, las autoridades han tenido que reconocer que el uso indebido de medicamentos recetados se está convirtiendo en un problema generalizado. El fenómeno ha experimentado un aumento especialmente marcado entre los menores, según advirtió la Comisión Nacional de Control de Narcóticos de China en un informe reciente. Xiao Mei cuenta que muchos estudiantes de su clase de química de alto rendimiento hablaban sobre cómo sufrir una sobredosis de medicamentos recetados para evitar sentirse unos fracasados totales. Es muy difícil aprobar los exámenes y mantenerse en las clases de élite. En nuestra escuela, estas clases funcionan mediante un sistema de eliminación. Si tus calificaciones bajan, te expulsan del grupo. Cuando fracasas, te sientes un fracasado y crees que no tienes ninguna oportunidad en la vida, afirma. Parte de la presión proviene de los padres, que ven a sus hijos como su única esperanza para el futuro, afirma Xiang Biao, reconocido sociólogo chino y director del Instituto Max Planck de Antropología Social. Las consecuencias del consumo. Debido a la política de hijo único que estuvo vigente en China durante décadas y finalizó en 2016, muchas familias tienen un solo hijo, añade Biao, sobre quien recaen todas sus expectativas, lo que diferencia a los adolescentes chinos en su entorno de aislamiento. Pasan al menos 9 o 10 horas en la escuela, tienen muy pocas posibilidades de establecer relaciones sociales y muy pocas oportunidades de ver cómo es realmente la vida, explica. Más preocupante aún es el vínculo que él observa entre el abuso de medicamentos recetados y el aumento de las autolesiones. La BBC vio, por ejemplo, que en muchos chats los jóvenes se animaban mutuamente a cortarse para sentir algo. A medida que se acercaba un examen de ingreso a la escuela secundaria extremadamente competitivo, Xiao Mei probó otro fármaco en busca de formas de adormecer la ansiedad. Pero mi memoria se deterioró rápidamente, cuenta. No podía recordar nada con claridad y vivía en un estado de aturdimiento constante. Este otro medicamento suele recetarse para controlar las crisis epilépticas y también actúa contra el dolor neuropático. Cuando Xiaomei explicó los efectos secundarios en uno de sus grupos de chat, le sugirieron otro fármaco que se utiliza para aliviar el dolor. Dice que le proporcionó cierto alivio, pero pronto necesitó dosis más altas. Meses antes de presentarse al examen importante, llegó demasiado lejos. Había tomado 50 pastillas y empezó a entrar en pánico. Temía que ocurriera algo grave, pero no quería que me hicieran un lavado de estómago, así que preferí esperar antes de decírselo a mis padres. Sin embargo, se sintió tan mal que tuvo que confesarlo. Sus padres decidieron escuchar lo que consideraron una llamada de auxilio de su hija. Principalmente expresaron lo desgarrador que le resultaba verme así. No me regañaron ni me criticaron. Su enfoque fue amable, asegura. Para ella, esto marcado toda la diferencia. Una crisis de salud mental. Muchos niños reciben mucha atención, pero lo que realmente desean es que les pregunten cómo se sienten. ¿Se sienten solos o estresados? A menudo en China, los padres prestan importancia a esto y dicen que simplemente hay que ser más fuerte, comenta Biao. Y agrega que se está lanzando una señal de alerta muy clara en toda la sociedad china. Los adultos deben reflexionar sobre cómo asumir su responsabilidad hacia los adolescentes. Mantener una conversación abierta en familia es probablemente la parte más gratificante de la vida, y ahí es donde reside la verdadera batalla, según los expertos. En lugar de intentar frenar las ventas en línea de medicamentos recetados mediante medidas aisladas e ineficaces, el gobierno debería centrarse, señalan, en lo que bien podría ser una crisis de salud mental. En 2023, un estudio para el Libro Azul de la Salud Mental en China reveló que cerca de 95 millones de personas padecían depresión y de ellas más del 30% eran menores de 18 años. El gobierno chino ha reconocido la necesidad de ofrecer apoyo en salud mental a los adolescentes. Estos planes incluyen la creación de salas de orientación en todas las escuelas, servicios de psiquiatría en al menos un hospital de cada condado y un mayor número de profesionales de la salud mental. El objetivo es establecer un sistema nacional de apoyo psicológico e intervención en crisis para el año 2030. Hasta ahora los resultados han sido bastante positivos, según el Consejo de Estado. El 92% de las escuelas primarias y el 95% de la educación secundaria básica cuentan ya con un orientador. Muchas grandes ciudades, entre ellas Pekín, han comenzado a integrar la salud mental en el plan de estudios. Sin embargo, sigue habiendo una gran escasez de psiquiatras especializados en niños y adolescentes. Un estudio de 220 publicado en la revista médica británica The Lancet señalaba que en el país solo había 500 psiquiatras infantiles cualificados y que muchos de ellos ejercían en grandes ciudades como Pekín y Shanghai. Esto supone un enorme desafío en un país que ha experimentado 3 décadas de cambios sociales y económicos sin precedentes. Incertidumbre sobre el futuro. La China en la que crecieron los padres de Xiaomei es muy distinta del futuro al que ella se enfrenta. Sus padres siguieron la pauta marcada por el Partido Comunista: trabaja duro y obtendrás una recompensa. Ahora, aunque jóvenes obtengan buenas calificaciones y un título universitario, no tienen garantizado un futuro próspero. Tras las agotadoras restricciones de la pandemia, a la economía china le ha costado recuperarse. Se estima que 1 de cada 5 jóvenes tiene dificultades para encontrar empleo y que las familias están reduciendo sus gastos. La gente se ha vuelto más pesimista en general, admite Biao, y añade que la ansiedad también afecta a los adultos. Creo que los padres se sienten confundidos y ansiosos porque ven un problema en sus hijos, pero no conocen una alternativa. Si mi hijo tiene un problema, es el fin del mundo. Si a mi hijo no le da bien en la escuela, es el fin del mundo. Si mi hijo no me habla, es el fin del mundo. Creo que deberíamos prestar más atención tanto a los padres como a los hijos, declara. Afortunadamente, Xiaomei y sus padres han logrado superar esta situación. Antes, mis padres no me entendían realmente y decían cosas bastante duras. Sentían que no tenía ayuda y que estaba totalmente sola, cuenta. Pero eso cambió cuando fue trasladada de urgencia al hospital tras la sobredosis. Empezaron a escucharla y hablar con ella. Saber que había alguien a mi lado me hizo sentir muy bien, afirma, y explica que incluso le ayudó a obtener buenos resultados en el examen de acceso que tanto temía. Tengo suerte de contar con su apoyo, añade. Salir de la adicción. Sin embargo, no todo el mundo encuentra ese apoyo, y ahí es donde Lu Jingshan espera poder ayudar. El joven de 22 años pasó años luchando contra la depresión, y resultaba difícil superar la euforia que le producían los medicamentos recetados, y sufrió más de 4 sobredosis en un periodo de 4 años. Las drogas me llevaron al borde de la locura. Corres el riesgo de hundirte en un abismo de adicción y destruir tu salud, afirma. Actualmente ha dejado toda la medicación recetada y dedica su tiempo en las redes sociales e insta a los demás a no empezar a consumirla. Además, ofrece un consejo a los jóvenes que se enfrentan a las mismas presiones que él vivió en su día. Espero que puedan afrontar la vida de frente sin necesidad de medicamentos para adormecerse. Si están sufriendo una sobredosis, quiero darles el valor para detenerse. Creo que sus vidas mejorarán. Creo que todos encontrarán la felicidad. Continuemos con algo de salud. ¿Cuál es la mejor hora para cenar y por qué comer lo mismo tiene un efecto diferente según el momento del día? No solo importa lo que comes, tu reloj biológico desempeña un papel importante en cómo metabolizas los alimentos. Desayuna como un rey, almuerza como un príncipe y cena como un mendigo, me dijo mi amigo y compañero español Javier Hitchfeld cuando le pregunté sobre los hábitos alimenticios típicos españoles. Me contó que se trata de un dicho que le han inculcado desde muy pequeño. En España es habitual que el almuerzo sea la comida más copiosa del día, mientras que la cena suele constituir en algo ligero. Hay quien se salta la cena por completo o come un poco de fruta y un yogur, comenta. En el Reino Unido y Estados Unidos es más común hacer un almuerzo ligero seguido de una comida abundante por la noche. Pero puede que lo hayamos entendido al revés. Según una disciplina científica emergente, la crononutrición, esta área sugiere que una alimentación saludable no solo tiene que ver con lo que comemos, sino también con el momento en el que lo hacemos. Desde la reducción de la obesidad hasta la prevención de enfermedades cardiovasculares, numerosos estudios demuestran que nuestro reloj biológico interno o ritmo circadiano desempeña un papel fundamental en cómo procesamos los alimentos y también en nuestra salud en general. A continuación te explicamos por qué y cómo organizar tus comidas para sacar partido de ello. Ajusta tu reloj a la hora adecuada. Marta Garondet, de la Universidad de Murcia, en España, comenzó a interesarse por el impacto de los horarios de las comidas tras realizar observaciones en su clínica de adelgazamiento. Hace más de una década, observó a dos pacientes que obtuvieron resultados diferentes en la pérdida de peso a pesar de vivir juntas y seguir exactamente la misma dieta. Una almorzaba sobre la 1 p.m., mientras que la otra solo podía comer más tarde debido a su horario de clases. Esa era la única diferencia, afirma Garondet. El estudiante que almorzaba más temprano había perdido mucho más peso al cabo de 6 semanas. Esta evidencia la llevó a investigar la intrigante posibilidad de que el horario de las comidas pudiera tener una enorme influencia en la pérdida de peso. Junto con colegas de la Universidad de Murcia, Garolet hizo un seguimiento de 420 adultos en España que participaron en el mismo programa de pérdida de peso durante 20 semanas. De esa forma, descubrió que quienes almorzaban más temprano perdían más peso y lo hacían más rápidamente en comparación con quienes optaban por almorzar más tarde. De manera similar, en un pequeño ensayo aleatorizado y controlado, 32 mujeres sanas consumieron las mismas comidas durante 2 semanas. Aquellas que almorzaban más tarde mostraron un peor control de la glicemia y quemaron menos hidratos de carbono. Desde entonces, numerosos estudios han demostrado que nuestro ritmo circadiano influye en el hambre, la digestión y el metabolismo. Pero ¿por qué comer exactamente la misma comida a una hora diferente del día tiene un efecto tan potente? Desde un punto de vista biológico, no somos la misma persona por la mañana y por la noche, asegura Frank Shear, profesor de medicina neurocientífico del Brigham and Women's Hospital de Boston, Massachusetts. Nuestro reloj biológico interno regula casi todos los aspectos de nuestra fisiología, afirma. Esto se debe a que comer en un momento en el que nuestro reloj biológico nos indica que es hora de dormir podría provocar un desajuste biológico denominado desalineación circadiana. Un ejemplo de ello lo encontramos en la forma de regular el azúcar en la sangre. En un estudio de 2022 realizado con más de 800 adultos, los investigadores administraron a cada uno de ellos una bebida de glucosa diseñada para imitar el contenido en hidratos de carbono de una cena típica. Descubrieron que los participantes metabolizaban la ingesta de forma menos eficiente cuando la consumían una hora antes de acostarse en lugar de 4 horas antes. Aquellos que la bebieron más cerca de la hora de acostarse presentaron niveles más altos de azúcar en sangre y produjeron menos insulina, la hormona que ayuda a regular el azúcar en la sangre. Los investigadores creen que melatonina, cuyos niveles aumentan a medida que el cuerpo se prepara para dormir, tiene un papel clave en este proceso. Si comes cuando los niveles de melatonina están elevados por la noche, tu control de la glucosa se verá afectado, afirma Shear, que también participó en el estudio. El efecto fue aún mayor en las personas portadoras de una variante común del gen MTNR1B, que se ha asociado con el mayor riesgo de diabetes tipo 2. Con el tiempo, comer más tarde podrá aumentar el riesgo de desarrollar esta enfermedad, cuya incidencia se incrementa de forma constante en todo el mundo. Come antes para tener menos hambre. Los efectos de comer más tarde pueden ir más allá del control de la glicemia. Investigaciones previas revelaron que comer más tarde hacía que los participantes sintieran más hambre al día siguiente, al alterar las hormonas que regulan el apetito y la saciedad. Quienes comían más tarde producían menos leptina, una hormona que indica a nuestro cerebro cuando estamos saciados. Al mismo tiempo, el horario de las comidas influye en cómo nuestro cuerpo almacena la grasa. En lugar de descomponer la grasa, comer más tarde puede hacer que nuestras células la almacenen. Con el tiempo, esto podría dificultar que el cuerpo mantenga un peso saludable. Por lo tanto, el horario de las comidas puede ser especialmente importante para las personas que presentan variantes genéticas que las hacen más propensas a ganar peso. En un estudio realizado con casi 1.200 adultos, un equipo internacional de investigadores, entre los que se encontraba Shear, descubrió que comer más tarde estaba relacionado con un índice de masa corporal más elevado entre las personas con mayor riesgo de obesidad, mientras que comer más temprano reducía este riesgo. Un desayuno abundante mejora la salud cardíaca. Comer más temprano también puede reportar beneficios para la salud cardíaca. En un estudio realizado con más de 100.000 personas en Francia, quienes desayunaban más tarde presentaban un mayor riesgo de padecer enfermedades cardiovasculares. Los investigadores también descubrieron que un ayuno nocturno más prolongado, que se logra al cenar más temprano en lugar de retrasar el desayuno, se asociaba con una mejor salud cardíaca. Esto puede ser especialmente relevante para los trabajadores por turnos, así como para otros grupos vulnerables a la alteración del ritmo circadiano, señalan los investigadores. Por lo tanto, para quienes trabajan de noche, el consejo es limitar la ingesta de alimentos al horario diurno siempre que sea posible, aunque esto puede no ser seguro para todo el mundo. Por ejemplo, es posible que los profesionales sanitarios necesiten comer para mantener sus niveles de energía. Si tienes hambre, opta por refrigerios pequeños ricos en proteínas e intenta retrasar el desayuno hasta la mañana si tu horario te lo permite. Ten en cuenta si eres madrugador o noctámbulo. Por supuesto, el momento en que comemos no está totalmente bajo nuestro control consciente. Se ha descubierto que nuestro cronotipo, el concepto de que algunos son madrugadores y otros noctámbulos, influye en nuestros horarios de comida. Las personas madrugadoras tienden más a seguir una dieta mediterránea, mientras que las nocturnas suelen retrasar las comidas y consumir alimentos más calóricos más tarde, afirma Giovanna Muscogliori, profesora adjunta de la Universidad Federico II de Nápoles, en Italia. Es fundamental señalar que nuestro cronotipo también influye en la forma en que nuestro organismo responde a los alimentos. Las personas madrugadoras suelen alcanzar picos de sensibilidad a la insulina antes, así como una liberación más temprana de melatonina que las personas nocturnas, quienes son más propensas a un peor control de la glucosa y al aumento de peso debido a que comen más tarde. Por lo tanto, Muscogliori afirma que deberíamos ser más conscientes de nuestra predisposición a ser madrugadores o noctámbulos. Quienes comen más tarde, les convendría adoptar gradualmente cenas más tempranas. Además, debemos tener en cuenta que la duración y la calidad de nuestro sueño afectan a nuestro apetito y a nuestros antojos.
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2: Buenos días. Bienvenidos a Sun Sounds de Arizona. Me llamo Laura Rochowski y estoy aquí para presentarles noticias de Arizona. Voy a leer de la revista Prensa Arizona, de la edición del jueves 3 de septiembre de 2026. Algunos de los artículos que voy a leer se titulan «Advierten riesgo en elecciones». «Exigen revelar archivos del caso Sunshine». «Proponen pausa a centro de datos». Comienzo con el artículo que se titula «Advierten riesgo en elecciones». Enciende alarmas revelación sobre portal apresurado y defectuoso para boletas. Escrito por Oscar Ramos. A solo 4 semanas de iniciar el envío de boletas, el secretario de Estado de Arizona, Adrián Fontes, y la fiscal general, Chris Mays, intensificaron este miércoles sus advertencias sobre el impacto que el nuevo sistema de verificación del Servicio Postal de Estados Unidos, entre paréntesis USPS por sus siglas en inglés, podría tener en las elecciones de medio término del 3 de noviembre. Esto luego de que un denunciante interno de la agencia revelara que el portal federal para el manejo de boletas por correo está siendo desarrollado de manera apresurada, secreta y sin las pruebas necesarias, y que un solo error en el código de barras de un sobre podría provocar que el USPS devuelva lotes completos de miles de boletas a los estados, desencadenando lo que Fontes calificó como un posible privar el derecho de millones de estadounidenses. En un comunicado, Fontes señaló que la revelación del denunciante, divulgada el martes por el senador Richard Blumenthal, confirma los temores que su oficina han expresado desde que el presidente Donald Trump firmó la orden ejecutiva del 31 de marzo para imponer nuevos requisitos al voto por correo. Esto es más confirmación de lo que mi oficina y yo hemos estado preocupados, que será virtualmente imposible para el USPS implementar esta regla de manera efectiva para las elecciones del 3 de noviembre. Y el resultado será el privar el derecho de millones de estadounidenses que votan por correo, declaró Fontes. Fontes recordó que Arizona ha permitido el voto por correo desde la década de 1990 y que más del 80% de los votantes del estado eligen esta modalidad. El secretario de Estado explicó que el sistema descrito por el denunciante establece un criterio de 0% de fallas. Si en una muestra de aproximadamente 400 sobres de un lote de 10.000 se detecta un código de barras que no coincide con la información del portal, el USPS podría devolver la totalidad del lote al funcionario electoral estatal. Si el USPS decide ir en contra de las órdenes judiciales y se apresura a implementar esta regla, será devastador para los votantes de Arizona y descarrilará toda la elección de medio término, advirtió Fontes. El voto anticipado en Arizona comenzará el 7 de octubre, apenas 5 semanas antes de las elecciones del 3 de noviembre. Fontes instó a los votantes a inscribirse en Ballot Tracks para rastrear sus boletas y asegurarse de que sean contadas. Estamos trabajando para tener una gran elección este año. Podrán votar por correo. Solo tenemos que lidiar con todas estas distracciones y desafíos a los sistemas que han llegado a conocer y confiar, declaró Fontes en un mensaje en redes sociales. Mays. La Constitución es clara. La fiscal general Chris Mays, quien el 26 de agosto presentó una demanda contra el USPS en nombre de una coalición de 25 estados, calificó el sistema propuesto como una interferencia federal ilegal en la administración de las elecciones estatales. Los arizonenses han votado de manera segura y confiable por correo durante décadas. En un sistema diseñado por republicanos, más de 3/4 partes de los arizonenses usan el voto por correo, declaró Mays. La Constitución es clara. Los estados dirigen sus elecciones, no el servicio postal y no el presidente, agregó la fiscal, quien ha calificado la orden ejecutiva de Trump como un intento de inyectar caos y duda en nuestro sistema electoral. La demanda de Mays argumenta que la nueva regla de USPS, publicada el 21 de agosto, impone cargas administrativas y financieras insostenibles a los estados a semanas de que comience la votación anticipada, y la coalición de estados solicita a la Corte que anule la regla y emita una orden judicial permanente que impida su implementación. Sería un fracaso catastrófico. El informe del denunciante, obtenido por el Comité de Supervisión de la Cámara de Representantes, describe un portal federal que está siendo desarrollado a contrarreloj, con menos de una semana de pruebas por parte de los usuarios. El funcionario anónimo advierte que el sistema está diseñado con una tolerancia al error extremadamente baja y que, si un solo código de barras no coincide con la información registrada, el USPS podría rechazar lotes completos de boletas. El senador Richard Blumenthal, quien presentó el informe, declaró que el servicio postal ha diseñado un sistema para privar a millones de estadounidenses. El representante Robert García, miembro del alto rango del Comité de Supervisión, calificó el sistema como defectuoso, no probado y una amenaza para la entrega de boletas a millones de ciudadanos estadounidenses. El conflicto judicial continúa. Aunque la Corte Suprema allanó el camino para la orden ejecutiva de Trump el 24 de agosto, una orden de restricción temporal emitida por la jueza federal Indira Talwani sigue bloqueando la implementación de la regla. La administración Trump ha apelado la decisión, mientras que el USPS, según el denunciante, continúa desarrollando el portal a pesar de las órdenes judiciales. Continúo con el artículo que se titula «Exigen revelar archivos del caso Sunshine». Republicanos citan testimonio de exdirector del DCS como evidencia clave. Escrito por Oscar Ramos. Aunque la fiscal general de Arizona, Chris Mace, concluyó el 21 de agosto que no había evidencia suficiente para presentar cargos penales contra la gobernadora Katie Hobbs por un presunto esquema de pago por favores con el operador de hogares grupales Sunshine Residential Homes, el caso está lejos de haber terminado. La Oficina del Auditor General de Arizona mantiene una investigación. La Cámara de Representantes del Estado, de mayoría republicana, continúa su propia pesquisa con un despacho externo. Y el testimonio de un exdirector del Departamento de Seguridad Infantil, entre paréntesis DCS por sus siglas en inglés, ha abierto una nueva controversia sobre si la Fiscalía General presentó una versión incompleta de los hechos. El presidente de la Cámara de Representantes de Arizona, Steve Montenegro, envió el 27 de agosto una carta a la fiscal Mace, en la que señala que su investigación omitió información relevante. En particular, Montenegro cita el testimonio del exdirector del DCS, Michael Faust, quien declaró ante investigadores legislativos que el director ejecutivo de Sunshine, Simon Cotor, le había ofrecido en el otoño de 2022 recomendar a la entonces gobernadora electa Hobbs que lo mantuviera en su cargo, a cambio de que Faust aprobara un aumento de tarifas para la empresa. Faust afirma que rechazó la oferta y que posteriormente informó del hecho a otros altos funcionarios del DCS. Montenegro sostiene que el memorando de Mace no abordó asuntos críticos y llegó a conclusiones que entran en conflicto directo con evidencia confiable, lo que pone en duda si la investigación fue realizada de buena fe. El presidente de la Cámara pidió a Mace respuestas por escrito a 5 preguntas antes del 4 de septiembre. La defensa de Mace y la respuesta de Sunshine. La fiscal Mace ha defendido su investigación y ha calificado el testimonio de Faust como un caso de él dijo, ya que Couture niega haber hecho tal ofrecimiento. Un portavoz de Mace acusó a Montenegro de seleccionar evidencia y filtrar versiones parciales de los hechos para impulsar una narrativa política partidista. La fiscalía también cuestionó la credibilidad de Faust porque, según su investigación, el exdirector no reportó la supuesta propuesta en su momento. Por su parte, Sunshine Residential Homes emitió un comunicado en el que califica las acusaciones de Faust como falsas y no probadas, y señala que la investigación de la fiscal general, que duró 2 años y revisó más de 100.000 documentos, no encontró evidencia de irregularidades. La empresa destacó que Faust, en correos electrónicos de la época, se comprometió a abordar las preocupaciones sobre los costos de los proveedores con la nueva administración, lo que contradice la versión de que estaba siendo presionado. Otro elemento que ha mantenido el caso en el centro de atención es la negativa de la gobernadora Hobbs a revelar quiénes han donado a su fondo de defensa legal. El siguiente artículo se titula ASU lanza licenciaturas en educación de 3 años. Nuevo programa ayudará a combatir la escasez de maestros en Arizona. Escrito por Oscar Ramos. La Universidad Estatal de Arizona, entre paréntesis ASU por sus siglas en inglés, presentó un nuevo programa de licenciatura en educación que permite a los estudiantes obtener su título en 3 años, en lugar de los 4 tradicionales, como parte de un esfuerzo para hacer más accesible la carrera docente y responder a la crisis de falta de maestros que enfrenta el Estado. El programa, ofrecido por el Mary Lou Fulton College of Teaching and Learning Innovation, requiere 90 créditos en lugar de los 120 habituales. Está disponible en modalidad presencial y en línea y ofrece 2 especialidades, educación elemental y educación especial. La decana de la facultad, Carol Basil, explicó que el modelo tradicional de formación docente no funciona para todos los estudiantes y que este formato acelerado busca abrir nuevas vías para quienes desean enseñar, pero no pueden comprometerse con un programa de 4 años. Esperamos que esto impulse la inscripción y que podamos incorporar a más personas a la docencia, dándoles un camino que puede ser más accesible para ellos, declaró Basil. El lanzamiento del programa responde a una necesidad urgente en Arizona, pues durante el otoño de 2025, casi 1,400 puestos docentes en el estado quedaron sin cubrir, y más de 4,200 posiciones adicionales fueron ocupadas mediante arreglos alternativos, como sustitutos de largo plazo o maestros que cubren horas adicionales. A nivel nacional, aproximadamente 1 de cada 8 puestos docentes en 2025 no fueron cubiertos o fue ocupado por personal sin certificación completa. Continúo con el artículo que se titula «Proponen pausa a centros de datos». Fiscal General Mays se pronuncia ante la crisis de agua y energía en Arizona. Escrito por Oscar Ramos. La fiscal general de Arizona, Chris Mays, solicitó este lunes 31 de agosto una pausa inmediata en la aprobación y construcción de nuevos centros de datos en todo el estado, en particular los proyectos de inteligencia artificial a gran escala, ante el aumento de los costos de energía y el reciente anuncio del gobierno federal de reducir en un 30% el suministro de agua del río Colorado para Arizona. La petición, dirigida a la gobernadora Katie Hobbs y a la legislatura estatal, busca detener las autorizaciones hasta que Arizona desarrolle un plan integral para gestionar el crecimiento de esta industria, que ha generado una creciente controversia en el estado. Lo único sensato que se puede hacer es pausar la aprobación de nuevos centros de datos. Los centros de datos requieren grandes cantidades de energía y agua, y Arizona enfrenta desafíos en ambos frentes en este momento, declaró Mays en un comunicado oficial. La fiscal general citó un análisis de la organización sin fines de lucro, CERES, que estima que la demanda de agua relacionada con centros de datos en el área metropolitana de Phoenix podría aumentar más de un 450% si se construyen todos los proyectos planificados. Además, un estudio de la Universidad Estatal de Arizona encontró que los centros de datos pueden elevar las temperaturas en los vecindarios cercanos hasta 4 grados Fahrenheit. El proyecto Menlo Digital en Ahwatukee, un campus de 38 acres que incluiría 5 edificios con 1 millón de pies cuadrados y una subestación eléctrica dedicada, ha sido un punto focal de la oposición comunitaria. Los residentes han manifestado su preocupación por el ruido, el calor y la calidad del aire, y Mays planea celebrar una reunión comunitaria en Ahwatukee el 14 de octubre para escuchar las inquietudes de los vecinos sobre este proyecto. La petición de May se produce en un contexto de creciente resistencia a los centros de datos en Arizona, pues la semana pasada la Junta de Supervisores del Condado de Pinal rechazó una solicitud de rezonificación para el Centro de Energía La Osa, un megaproyecto de centros de datos y planta de gas natural que se habría desarrollado en aproximadamente 3.300 acres al sur de Eloy. La decisión tomada después de casi 3 horas de comentarios públicos representó una victoria para los residentes que se habían opuesto al proyecto durante casi un año. Mays reconoció que obtener la aprobación legislativa para una pausa estatal será un desafío. Los líderes republicanos en la Cámara de Representantes de Arizona han impulsado en los últimos años legislación para facilitar el desarrollo de centros de datos, incluyendo un proyecto de ley que habría permitido la construcción de pequeños reactores nucleares modulares sin estudios ambientales ni audiencias públicas, el cual fue vetado por la gobernadora Hobbs en junio. Arizona puede ser uno de los estados más expuestos del país a los impactos negativos del desarrollo excesivo de centros de datos, advirtió Mays. El río Colorado está en grave dificultad y las firmas de Wall Street buscan enviar el agua subterránea del condado de La Paz a Phoenix para alimentar el crecimiento del valle, en contra de los deseos de los residentes y líderes del condado, dijo. La fiscal general insistió en que es necesario actuar con responsabilidad. Debemos a nuestras comunidades, propietarios de viviendas y futuras generaciones de arizonenses gestionar mejor nuestras necesidades de agua y energía antes de que se emitan nuevas aprobaciones para centros de datos, finalizó. Continúo con el artículo que se titula Ofrecen asistencia para pago eléctrico. Programa Power Arizona ofrece hasta $640 para recibos de APS. Escrito por Oscar Ramos. El programa Power Arizona, una iniciativa de la gobernadora Katie Hobbs, administrada por el Departamento de Seguridad Económica de Arizona, entre paréntesis DES por sus siglas en inglés, ofrece asistencia de hasta $640 anuales para el pago de recibos de Arizona Public Service, entre paréntesis APS, a familias con ingresos de hasta el 100% del ingreso medio estatal, lo que representa una ampliación significativa respecto a los programas tradicionales de asistencia energética, que suelen estar limitados a hogares con ingresos por debajo del 60% de la media estatal. Los fondos, que ascienden a $15 millones, están disponibles por tiempo limitado y podrían agotarse antes del 30 de septiembre, según informaron las autoridades. El programa está diseñado para atender a un segmento de la población que históricamente no ha calificado para este tipo de apoyos. Las familias de ingresos medios que, a pesar de no estar en situación de pobreza, enfrentan dificultades para cubrir sus recibos de electricidad debido al aumento de las tarifas y las temperaturas extremas. Power Arizona está diseñado para personas que históricamente no han podido aprovechar este tipo de programas y puede ayudar a quienes enfrentan dificultades nuevas e inesperadas, declaró Danielle Evans, directora de atención al cliente de APS. Los hogares de una sola persona con ingresos mensuales de hasta $4,890 pueden calificar para la asistencia, mientras que una familia de 4 integrantes con ingresos mensuales de hasta $9,400 también es elegible. El beneficio estándar es de hasta $640 por año, y las personas que enfrentan una situación de crisis pueden ser elegibles para un apoyo adicional de hasta $500. La solicitud se realiza a través del portal en línea de DES, y la misma aplicación evalúa automáticamente la elegibilidad tanto para Power Arizona como para el Programa Federal de Asistencia Energética para Hogares de Bajos Ingresos, entre paréntesis, LIHIAP. Además de Power Arizona, APS ofrece una variedad de recursos para ayudar a los clientes a manejar sus facturas. El programa de apoyo energético, entre paréntesis Energy Support Program, ofrece descuentos mensuales de hasta el 25 o 60% en las facturas de energía según los ingresos. La asistencia para facturas en crisis, entre paréntesis Crisis Bill Assistance, proporciona hasta $1,000 al año para clientes que enfrentan dificultades financieras temporales. APS Care, en colaboración con el Ejército de Salvación, ofrece hasta $500 en asistencia independientemente de los ingresos. También están disponibles planes de pago flexibles, fechas de vencimiento preferidas y la opción de facturación presupuestada, entre paréntesis budget building, para nivelar los pagos a lo largo del año. Disponibilidad de fondos. El programa Power Arizona fue lanzado en marzo de 2026 con una inversión inicial de $15 millones y se estima que beneficiará a aproximadamente 30,000 hogares que no califican para la asistencia federal. La gobernadora Hobbs ha propuesto en su presupuesto ejecutivo para el año fiscal 2027 hacer permanente esta inversión mediante la creación del Fondo de Asequibilidad de Arizona. El siguiente artículo se titula En revisión uso de cámaras Flock. Ante ola de cancelaciones y denuncias de abuso policial de lectores de placas. Escrito por Oscar Ramos. La fiscal general de Arizona, Chris Mays, anunció que su oficina llevará a cabo una revisión del uso de las cámaras Flock Safety y otros sistemas de lectores automáticos de placas, entre paréntesis ALPR por sus siglas en inglés, en todo el estado, luego de que múltiples ciudades y condados cancelaron sus contratos con la empresa debido a casos documentados de uso indebido por partes de agentes policiales y crecientes preocupaciones sobre la privacidad de los ciudadanos. La revisión analizará cómo se ha utilizado esta tecnología, su impacto en la privacidad de los arizonenses y cualquier posible infracción de los derechos garantizados por la Cuarta Enmienda de la Constitución. La tecnología puede y juega un papel importante para ayudar a las fuerzas del orden a resolver y prevenir delitos, pero su uso debe equilibrarse con la Constitución y los derechos de privacidad de los arizonenses, declaró Mays en el comunicado oficial. Los arizonenses están justificadamente preocupados por los ejemplos documentados de su uso indebido de esta tecnología y por cómo afecta sus derechos de privacidad. Comparto esas preocupaciones. Necesitamos un enfoque estatal para este tema, añadió la fiscal. El anuncio de May se produce en medio de una ola de cancelaciones de contratos con Flock Safety en Arizona. La semana pasada, Tempe y Cave Creek se sumaron a Surprise, Chandler y el condado de Pinal, que ya habían anunciado el fin de sus programas con la empresa. Tempe, que tenía un contrato de $80,000 con Flock, apagó todas sus cámaras y anunció que no buscará un proveedor alternativo. Cave Creek, por su parte, tomó la decisión después de que se reportara el robo de una cámara y ante la imposibilidad de proteger los datos de los residentes una vez que estos salen de los límites de la ciudad. Los casos de mal uso han sacudido la confianza en el sistema. En Apache Junction, un oficial utilizó la tecnología para rastrear a su esposa por motivos personales y renunció antes de ser despedido. En Chandler, una auditoría de rutina detectó que un empleado municipal usó indebidamente el sistema para rastrear a un familiar. A nivel nacional, una investigación de Washington Post encontró que más de 50 agentes de policía acusados de utilizar los ALPR para fines no autorizados, incluido el acoso a exparejas. Flock Safety opera una red de más de 80,000 cámaras con inteligencia artificial en más de 5,000 comunidades de 49 estados. Los lectores capturan imágenes con marca de tiempo e información de los vehículos, incluidas las placas, lo que, según la Unión Estadounidense por las Libertades Civiles, entre paréntesis ACLU, permite rastrear los movimientos de una persona y revelar detalles de su vida privada. El informe de la fiscal general será entregado a la legislatura y a la oficina del gobernador una vez que concluya la revisión. Arizona actualmente carece de regulaciones estatales integrales para esta tecnología. El proyecto de ley SB 1111, que habría establecido estándares de uso, capacitación obligatoria y auditorías anuales, y que tipificaba como delito grave el uso indebido por parte de oficiales, no logró llegar al escritorio del gobernador. Con la revisión de Mays y la creciente presión pública, el futuro de la vigilancia mediante ALPR en Arizona podría estar a punto de cambiar. Bueno, eso es todo por hoy. Espero que hayan disfrutado de esta edición de Noticias de Arizona. Me llamo Laura Rochowski y soy una voluntaria para Sun Sounds de Arizona. Hasta pronto.